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seguir cantando? ¿Sí? Bueno, a ver. ¿Pero tienen ganas de que cantemos todos juntos, todos los chicos? Peter, Jenny, Mechi, Julián, Ori, Maxi, Agustín.

0: Gracias.
1: ¡Eso! ¡Impresionante! ¡Hey! ¡Miren lo que es esto!
0: ¡Wow! Muchas gracias a los chicos de la Juegoteca Rayito de Sol.
1: Muchas gracias también a los chicos del Centro de Primera Infancia Chanito que están acá y de alguna manera nosotros queríamos abrazarlos a todos.
0: Gracias.
1: Y esto es una manera de mostrarlo. Muchas gracias a Agustín Bernasconi, Nachi Lambre, Maxi Espíndola, Jerry Martínez, Julián Serrano, Oriana Sabatini,
0: Pinto
1: Lanzani.
2: Muchas gracias.
1: Virginia Estuese.
0: Muchas gracias
1: a todos los bailarines y a todos los chicos que están acá arriba del escenario.
0: Para ellos, porque
1: empezando,
0: es el mundo
1: de la ecología, ¿no?
0: Exactamente.
1: Muy bien. Muchas gracias a todos por

0: Cuidado, tranquilo.
1: Gracias.
0: ¿Ven? ¿Ya está cualquier cosa mejor?
1: Buenísimo. ¿Cómo estás? ¿Cómo te sientes hoy? Mira, haciendo orden encontré esto. ¿Te acordás? ¿Te acordás?

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0: Sí, me parece que no es la actitud correcta para cantar el tema.
1: ¿Perdón?
0: No, no te lo tomes a mal, pero no estás sintiendo lo que estás cantando. ¿Por qué no pensás en una persona que quieras mucho y se la dedicas a él o a ella? Pues mira.

0: Muy bien, ahora sí. Sí, mucho mejor.
1: Es muy lindo el tema, chicas, ¿eh?
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